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Vamos a una pequeña pausa y volvemos. 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

ocasiones en las cuales es deseable tener un pituto. Para sacarse un parte en la carretera, para no hacer el servicio militar, para conseguir trabajo, para que lo atiendan inmediatamente en el hospital,

continuación veremos algunos nombres con los cuales se conoce el pituto: movida, arreglín, compadrazgo, santos en la corte, paletía, influencia, contactos, tejemaneje, mover los palillos, arreglarse los bigotes, entrar por la ventana, tengo un tío por ahí. Dependiendo las ocasiones y las instituciones, el pituto cambia de nombre. En la enseñanza básica se conoce como buena barra. En la enseñanza media como certificado médico. En las universidades como becas deportivas. En el trabajo como transferencia interna. En el amor como gancho. En los negocios grandes como propuesta pública. Y en los negocios chicos como: no importa, señora, pero mañana me trae el envase, ¿ah? ¿Eh?

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Hoy arrancamos esta jornada de día viernes, último día de la semana ya. Iniciamos un fin de semana largo, XL, junto a Technotronic. Technotronic. Oye, quiero saludar desde tempranito al Panchito Zúñiga, Urbano, que está ahí en sintonía. Ententen. Arturo Gómez, que nos está escuchando desde Pit y nos pide a Ava con Gimme, Gimme, Gimme.

0: luz verde para un lado y tres luces encendidas para el otro. Así que, ojo ahí, precaución. En el semáforo del Home Center, no sé cuál será el estado final. Si alguien está por ahí, que nos comente. Completamente en vivo, muchachos. Mitan flojos, 7:18.
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21 minutos. Oye, tengo un saludo desde la capital. Hola, buenos días. Como siempre, escuchándolos en las mañanas y tardes, siempre con buena música. Escribe Carolina Salvador desde Santiago, ya en el bus, camino al trabajo a Pudahuel.

0: No te vayas.
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0: Volvemos en breve.
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0: ayer con el aluvión que hubo ahí en la comuna de Las Condes. Oye, tremendas imágenes, tremendos videos, impactantes. Hoy bueno, nos falta el leso que dice que porque fue en el barrio alto de Santiago da lo mismo. No, pues amigo, cero empatía ustedes, cero empatía. Roxana Bustos, la vampiresa, a mí también. ¿Cómo estás, Roxana? Un abrazo para ti. Hoy día vamos a hacer lo siguiente, vamos a regalar dos entradas para la próxima fiesta del tributo a Roxette, que se realizará en la Quinta Niclichet. Esto es el próximo 17, sábado 17. Y hoy, desde las 9:30 en adelante, regalaremos dos entradas. ¿Te parece? Bien, ahí.
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0: empieza.
1: Buenos días. Estoy llamando a mi corazón y mi vida, que hoy día sale temprano a las 2, que se cuide. Soy Rubén de La Reina. A mi corazón y mi vida chiquitita, que sea un lindo día y que sea cortito para ellos.

0: Buen día, Gerard. Ya conectado a la señal de Anita en Retro. Buen día a todos los auditores. Saludos de Nelcito. Nelcito, bien ahí.
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1: 7:39. Oye, parece que se nota que es viernes. Se nota que es viernes. Sonaba Ricardo Montaner con Vamos pa' la Conga. Todo pasando el viernes.

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3: 7:43. Hoy el tío Peter desde Santiago dice lo siguiente: buenos días, amigo Gerard, espero se encuentre muy bien en compañía de todas esas almas que circulan libremente al clamor de la buena música. Buenas vibras y raya desde la congregación y tan retroadictos. Buen día para todos, abrazos y buenas vibras para los hermanos de la congregación. Oye, saludos para ti, tío Peter. Saludos también para tu gente. Parece que están con teletrabajo los viernes, si no me equivoco. Así que un abrazo para cada uno de ustedes. Natalia, Valentina, Don Guille, Rodrigo, tío Jaime, Sergio, Ricardo, jefe, Guillermo, Daniel. Mira, la memoria que tengo, la memoria que tengo. Hoy 9 de octubre es el Día Mundial del Correo. Un 9 de octubre de 1874 se fundó la UPU, la Unión Postal Universal por las Naciones Unidas, con el objeto de promover la colaboración internacional por este importante medio de comunicación. Así que un abrazo a nuestras amigas de Correos. Hoy ahí en Correos escuchan Nitan Retro. Las veces que hoy tienen puesta Nitan Retro. Antes tenían la competencia, pero se cambiaron. Así que un saludo, un abrazo ahí para nuestros amigos de Correos de Chile. Bueno, aún a esta hora todavía no entran, pero los vamos a saludar después de las 9, después de las 8. También, 9 de octubre es el Día del Patrullero Escolar o la Brigada Escolar. ¿Alguno de ustedes perteneció a la Patrulla Escolar o la Brigada Escolar de Tránsito? Bueno, la Brigada Escolar Integral, también llamada, reconoce el trabajo de los niños y jóvenes brigadistas junto a sus monitores en la promoción de las normas de tránsito y prevención de accidentes. Esta fecha se celebra durante la segunda semana de octubre desde 1970.

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0: Temita porfis, Shine on the Rio. Vamos camino al colegio a dejar a los estudiantes. Ellos te escuchan también. Saludos Gerardson, Joaquín y Esteban González. Hoy un abrazo para Joaquín, el Joaco y el Esteban. Vamos con Rayo y este tremendo temazo llamado Shine On.
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0: Canción del año 2008.

0: Anda por un café mientras vamos a una pausa.
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0: 8 de la mañana con 10. 8 con 10. 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
0: 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Vamos con el informe del tiempo. Ahora ya.
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0: 19 grados, la máxima para hoy en Puerto Montt. Estará todo el día con nubosidad parcial. Para mañana sábado, la mínima 8, máxima 19.
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0: 17 para Ancud hoy. Todo el día con nubosidad parcial. Mañana sábado en Ancud, la mínima 9, máxima 15. 9 y 15 para mañana, 17 para hoy.
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0: 17 para Quellón hoy viernes. Estará todo el día con nubosidad parcial. Para mañana sábado, mínima 11, máxima 16. 17 para hoy.
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0: Para Castro, hoy 18 grados.

0: Quiero mandar un gran saludo al Facho Pobre allá en Puerto Montt, al Alejandro Díaz, que está en sintonía, al Cote en Putre y al Cote en Osorno. Benito en Iquique nos está escuchando a través de nuestra web nitanretro.cl. Saludos a nuestros amigos de Karel Mapu, Maujin, Los Muermos, Ancud 101.7, Chonchi de Alcahue, Castro, Curaco de Vélez y los alrededores en el 88.7 FM. Y también, oye, les comento que se vienen cosas interesantes para el canal de TV. Canal 3 en Castro y Canal 5 en Ancud.
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1: De la mañana con 17 minutos. Oye, sonaba Black con Wonderful Life. Oye, buen tema ese, ¿eh? Qué rico el tema. Estoy en este momento con invitado, como es de costumbre. Estoy con Danilo Pozo, director y encargado del Festival Chiloé Jazz, que se va a celebrar prontamente acá en Castro. ¿Cómo estás, Danilo? Bienvenido a la radio.
2: Contento, bonito día.
1: ¿Sí?
2: Agradecido de Dios. Principalmente por estar con estos días bonitos cuando hay tanta pena, tanto lo que hablamos hace un ratito, tanto sí. Pero en fin,
1: son tantas cosas que pasan hoy en tan corto tiempo.
2: Es parte de todo, yo creo, de lo que nos toca vivir como ecosistema, como sociedad, etcétera. Así que agradecido y también esto como un oasis también de llegar acá a tu radio y escuchar tan buena música y poder hablar un poco también de lo mismo.
1: Hablemos de eso, pues. Oye, sí. Séptima edición, ¿cierto? Si no me equivoco.
2: Séptima edición. Y es el único festival de jazz de Chiloé que tiene esa séptima edición. Los demás son inventos que salen por ahí.
1: Aclaremos eso.
2: Sí, no más que nada, el festival nace con una propuesta el 2019 hacia el Departamento de Cultura de la ciudad, de la Comuna de Castro, donde el 2020 hasta el 2023 obtuvimos financiamiento de parte de ellos, pero eso no quiere decir que ellos sean dueños y realizadores del festival, sino que colaboradores. O patrocinadores, o auspiciadores.
1: Son cosas distintas, claro.
2: Pero hay un trabajo intelectual que se desarrolló hasta ese año. Y de ahí seguimos trabajando de forma paralela con privados, en el Enjoy, con artistas nacionales. Trajimos a Ángel Parra dos veces. Trajimos al don maestro Ernesto Holman, de la banda Congreso. Y el año pasado trajimos una banda de Sao Paulo, de Brasil, acá a Castro. Y este año... yo creo que vamos a dar un line-up súper potente que lo vamos a lanzar el próximo viernes. Así que atento también a las redes sociales de Ni Tan Retro y de todos los medios que van a comunicar el line-up, porque va a ser algo histórico realmente para Chiloé y para el sur de Chile.
1: ¿Cuándo va a ser eso?
2: El próximo viernes, 16.
1: El próximo viernes, 16.
2: Queda poquito. Esta semana estamos cerrando varias cosas y por eso no podemos comentar mucho, pero... Estamos contentos porque van a haber artistas internacionales de Estados Unidos, de Uruguay, de Chile, Región de los Lagos y Chiloé.
1: Son interesantes, ¿eh?
2: Sí.
1: Oye, ¿cuánto va a ser un día?
2: Dos días de conciertos. Y los otros días son de masterclass, concierto educativo.
1: ¿Dónde van a ser los conciertos?
2: En la Plaza de Castro.
1: Ah, porque, ¿al aire libre?
2: Sí, al aire libre. Porque
1: o
2: no
1: sea,
2: hay...
1: apostando a que va a haber buen clima.
2: Es como tiene que ser, la Avenida de Chiloé fue lo mismo.
1: Bueno, tremenda fe, ¿eh? Está bien.
2: Sí.
1: No, está bien. Bueno, si el clima nos acompaña, no deberíamos tener problemas.
2: No, acompañar totalmente. Van a haber dos días hermosos de sol.
1: Y si no, nos mojamos nomás.
2: No pasa nada.
1: ¿Qué tanto, cierto?
2: Sí.
1: Oye, ¿qué otras actividades se vienen, Danilo?
2: En lo personal, bueno, estoy con proyectos en Magallanes, que estuve hace poco allá realizando la Gala del Bicentenario en esa zona tan bonita. Y bueno, y me voy a Europa ahora en 10 días más, aproximadamente, a un mercado de economías creativas cerca de donde participan 90 países que se llama Womex. Así que estoy muy contento de poder ir para allá nuevamente. Pero esta semana y la otra estamos full difusión de medios para lo que es el Festival de Jazz de Chiloé, que es un festival que se ha costado tener una continuidad ya hace 6 años, donde hemos realizado 7 ediciones y ya proyectando una octava edición para abril de este 2027 ya.
1: Tengo la impresión, Danilo, que cada año, cada versión, no sé, aclárame tú, se hace más difícil en vez de ser más fácil. Me da la impresión de que surgen más complicaciones cada año.
2: ¿En lo personal? O sea, como nuestra
1: en la organización, la
2: de
1: gestión,
2: nuestro festival.
1: Sí,
2: totalmente, porque no contamos con el apoyo del Departamento
1: Zancadilla,
2: de Cultura.
1: De
2: no,
1: repente,
2: totalmente, pero eso es lo que pasa muchas
1: chaqueteo.
2: Veces. Es que eso existe en todos lados, en todos los medios, en todo lugar. Entonces, muchas veces, o sea, el reflejo de todo esto, y no quiero politizar el tema, pero si nos construimos nada y no llegamos a lograr nada con el Bicentenario, fue por lo mismo, porque los 10 municipios no se pusieron de acuerdo o cada uno hizo sus cosas por su lado. Nosotros y lo personalmente con nuestra corporación junto al gobernador Santana levantamos el proyecto La Bandera de Chiloé, se emitió la asociación de municipios, nos dejaron de lado. Entonces, en lo personal estoy súper, súper acostumbrado a esta cuestión de que uno levante propuestas, ideas y aparezca un tercero, un X, figurando después que el proyecto es suyo o lo demás. Pero hay un trasfondo, que esto lo he hablado con amigos que tienen que ver con un poco con la sociología, etcétera, que esto es un fenómeno que se arrastra muchas veces en Chiloé porque, a ver, son 200 años que uno lo traduce de repente como, no sé, dos abuelos y medio, puede ser. O sea, no ha pasado mucho, son 200 años que no es tanto, ¿me
1: entiendes? Dos generaciones.
2: Claro, dos generaciones.
1: Dos y media, más o menos.
2: Entonces, claro que sería mi abuela con el papá, con mi bisabuelo, en el fondo. Son como un poco, mi abuela tiene 99, imagínate, mi abuela tiene 99 años y está viva. La bendición también tener a mi abuela, pero lo que pasa es que nuestra sociedad como Chilote ha sido muy golpeada. Y tiene traumas y eso se puede llevar a la psicología con las heridas de rechazo, de apego, etcétera, etcétera, pero esos traumas también después afectan a otras generaciones, po. O sea, ¿cómo te lo explico? Por ejemplo, en la isla, no sé, cualquier isla, Teuquilín, vive Juan Pérez, y Juan Pérez quiere venir a estudiar a la Universidad de Los Lagos, por decirlo así, porque hay la universidad que se me ocurre que está acá en Chile. Entonces Juan Pérez viene a la universidad y se encuentra que, no sé, Gerardo tiene el iPhone 17 y tiene una pillo rimbombante y se viste bacán y se viste con cosas, ¿cachai? Que son que él nunca las había visto. Entonces, a él le intimida eso más que ser parte o porque empieza a conocer cosas nuevas. Pero después llega su realidad en su casa donde hay otra cosa, en cambio la del otro. Entonces, uno se va sintiendo como discriminado, empieza a vivir por primera vez la discriminación. Empecé a vivir como ciertas cosas porque en esa generación de su abuelo, en Teuquelín o de sus generaciones, fueron terrenos y lugares que fueron generados a palos, ¿cachai? A violencia, a violaciones, a alcoholismo, y antes de eso incluso más, la rebelión de los huilliches en 1712, qué sé yo. Entonces, los chilotes, y esto es un diagnóstico muy a la rápida, pero es muy, muy profundo, estamos muy golpeados como generación, ¿cachai?
1: Claro, pero la culpa no es del muchacho que tiene el iPhone 17.
2: No, a lo que voy yo, claro. Es que no hay una compatibilización con el par, ¿cachai? Sino que hay discriminación. Lo que tú mismo acabaste de decir hace un rato de los comentarios de la gente, no sé qué, eso no es culpa ni de uno ni del otro, claro. ¿Cachai? Porque la culpa es otro tipo de consecuencias, ¿cachai? Pero no hay un tema de unión, no hay un tema de ser consecuente, no hay un tema de pensamiento, no hay un tema de preguntar de dónde eres, de incluir, ¿cachai? ¿Cómo es la palabra? Inclusión. No hay una inclusión social, empatía. No hay la empatía. No existe eso. Y se ha perdido.
1: Y eso va en aumento.
2: Y a eso voy.
1: La no conexión.
2: No es que uno tenga más que el otro, sino que no hay una cohesión como sociedad, partiendo desde ahí, ¿cachai? Desde el vivir de una isla. Entonces, todos esos rasgos vienen arrastrándonos hace mucho rato. Y eso nos ha llevado a tener autoridades a nivel provincial, regional, nacional, lo que sea.
1: Mala, digámoslo, mala.
2: ¿Cachai? Y ahí cuando tú dices que vamos, que cada vez cuesta más, no es que cueste más solamente del festival, sino que desde lo macro. ¿Cachai? Como de la gobernanza, desde arriba ya todo viene malo. Entonces, hoy día los niños, los jóvenes, hace un par de meses atrás habían muchas peleas en los liceos, para no ir tan lejos, acá en Chiloé, en la escuela, riñas, peleas,
1: hoy día,
2: no sé qué.
1: Hoy día por medio salían en las noticias,
2: ¿cachai? ¿Y sabes por qué pasa eso? Por las validaciones que ellos tienen hoy día. Tú, yo creo que en tu generación, con mis hermanos, que son a lo mejor de la misma, tenían validaciones Michael Jackson, Gandhi, Lincoln, bla bla bla, y las otras generaciones más atrás, no sé, qué sé yo, Mandela. Gente importante que aportó a este mundo. Pero hoy día los cabros, sus validaciones, sin desmerecer, pero es la Naya Fácil.
1: El Germán,
2: que no sé qué, el tío René, y no sé qué, y seguimos, y lo encuentro chistoso, y quiero ser como él, y quiero ganar. Y todo es así. Entonces, no hay cultura, y la cultura, lo que tratamos de hacer con Avenida Chiloé, no es solamente de ir a una obra, a un concierto en el centro cultural o donde sea, aplauso y para casa. Eso no es cultura, porque la cultura no es un producto tangible. La cultura es cómo convivimos desde una buena comunicación, de una cohesión, de una apropiación intelectual, de cómo compartimos, de cómo hablamos, cómo comunicamos.
1: Disfrutar de los espacios en común.
2: Totalmente, ¿cachai? Entonces la cultura va mucho más allá de eso. Claro. Y esa formación de audiencia como social, cultural, no se está dando en nuestro territorio. Como, o tal vez sí se da, pero a lo mejor uno está con miles de cosas que no sabe dónde están. Pero, en fin, yo creo que estas instancias como que hace muchos años tratamos de llevar a las islas, llevamos a llevar a Quillón, Ancuda, a todas las comunas, con el Dramfest y con el Festival de Jazz, tratamos también de que referentes de fuera puedan compartir también su experiencia con esas trincheras que son la batería, el bajo, la guitarra, el canto, la voz, no sé. Así como que no, si uno pudiera aportar más, lo haría. Pero lamentablemente hay un... Y con esto quiero resumir o terminar el resumen de lo que te estoy hablando del por qué. O sea, no es que uno diga el por qué. Son muchos factores. Pero hoy ya estamos un poco contaminados por lo mismo, ¿cachai? Porque no somos capaces de... Y de puras tonteras, Gerard, del ego, como de muchas cosas que... ¿De qué es? Eso no sirve de nada.
1: ¿Cuántos seguidores tienes tú?
2: No, claro, tiene más tontera, ¿cachai?
1: ¿Puro humo?
2: Y al final de eso no te paga ni la cuenta, no te paga la luz, no te paga nada, la benzina, el Uber, no te paga nada, ¿cachai? Entonces, yo creo que nos hace falta un... Y tal vez muy cliché, y esto siempre lo escucho, que nos falta un refresco de dónde estamos, ¿cachai? Como acentuarnos, de ayudar y que la persona que nos tiene mala, no importa, pero que le vaya bien, o no quiero hacer como la vocería hoy día en esta mañana de la paz, pero es un poco lo que nos pasa a la gente que trabajamos y vivimos y convivimos con la cultura.
1: Oye, justamente eso, es importante lo que tú comentas. Yo pienso un poco similar, pienso muy parecido a ti. Pero, chuta, hay que hacer algo y instancias como estos festivales ayudan, aportan. Repitamos todo el tema, repitamos la fecha, en qué consiste, hagamos la invitación a la gente.
2: Sí, invitar a la radio escucha de Ni Tan Retro, una radio con harta música, para los días 26, 27, 28 de noviembre.
1: 26, 27, 28
2: de noviembre. Vamos a estar realizando la séptima edición del Festival Internacional Chiloé Jazz. Festival nacido del año 2020, donde hemos traído artistas nacionales, regionales, provinciales, internacionales. Y este año no va a ser la excepción. Y la verdad que nos tiene muy contento de poder traer artistas de Estados Unidos, de Uruguay, Chile, Región de los Lagos y Chiloé. El día 27 y 28 vamos a estar realizando los conciertos en la Plaza de Castro. Así que
1: ¿El horario?
2: Desde las 4 de la tarde. Desde las 4 de la tarde hasta las 21 horas. Así que buen horario, grato ambiente familiar para recuperar más espacios todavía, que esa es la mirada que queríamos tener, incluso después de Avenida Chiloé, lo que nos pasó en Lillo, de habitar en espacios que no solamente sean espacios cerrados, sino que también abiertos y que sea para el alcance de todos y todas.
1: Oye, ojalá los baños estén a la altura ahí.
2: ¿Los qué?
1: Los baños.
2: Ah, los baños.
1: En la plaza. ¿Alguna actividad previa, Danilo, a esa fecha?
2: Previa, no, claro, tenemos el lanzamiento el próximo viernes. Este viernes 16 tenemos el lanzamiento del line-up, la cual vamos a hacer un punto de prensa en la Plaza de Castro, con un punto artístico, y ahí podemos ya lanzar toda la cartelera que vamos a traer desde todo lo que estamos gestionando con el Festival de Jazz. Y también, bueno, después ya la semana del festival vamos a estar realizando masterclass, conversatorios, talleres de armónica, de improvisación, de composición, y después ya los conciertos que vamos a estar cerrando los días 27 y 28 de noviembre en la Plaza de Castro.
1: Perfecto. Y ahí está la información entregada de primera fuente por Danilo Pozo, director del Festival Internacional de Chiloé Jazz, que se celebra la séptima edición, y ahora prontito, acá en Castro, noviembre. Oye, Danilo, muchas gracias por haber venido.
2: No, gracias a usted.
1: Queda cordialmente invitado para cuando estimes conveniente.
2: Sí.
1: Hacemos las coordinaciones necesarias.
2: Sí.
1: Y a ver si nos cuenta después de esta fecha, ¿cómo fue todo?
2: No, la otra semana hay que venir para el tema del line-up y todo lo demás.
1: Ya, pues impecable. Ahí va a traer toda la
2: el
1: repertorio.
2: Sí, sí. Muchas gracias.
1: Vamos a una pausa comercial y estamos de regreso.
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1: 8 de la mañana con 40 minutos. Recuerden, se viene el Festival Chiloé Jazz, edición 2020.

2006. Lo que suena de fondo, David Byrne con Make Believe Mambo. Canción del álbum Rey Momo. Oye, cuando David Byrne vivió en Cuba muchos años, de ahí que tomó ese son, ese ritmo tropical, falsero, cumbianchero.

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1: 8 de la mañana con 51 minutos. 8 con 51 minutos. Oye, en un ratito más, a eso de las 9, un poquito pasadito las 9, estaremos con Arturo Pacheco, quien es el director y presidente del Club Aéreo de Castro, quien nos va a venir a contar, a conversar sobre el próximo festival aéreo que se realizará acá en la comuna el próximo año. Así que atentos, 8 con 52.

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1: 9 de la mañana con 5 minutos. Oye, ya nos queda solo una hora de programa. Y qué rico que es viernes. Oye, y ayer, mira, no sé, yo soy muy despistado. Ayer me enteré de que el lunes es festivo. No me acordaba. De hecho, teníamos entrevistas para el lunes. Y las dos personas que iban a venir el lunes tampoco se acordaron de que era festivo. Bien, buena noticia, el lunes festivo, qué rico. 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
1: Hoy estoy acá en la radio con Arturo Pacheco, presidente del Club Aéreo de Castro. Oye, que nos viene a contar algo bastante entretenido, ¿no? Interesante. ¿Cómo estás, Arturo? Bienvenido a la radio nuevamente.
2: Hola, Gerard, muchas gracias. Tal como tú dices, nuevamente.
1: Nuevamente.
2: Gracias por este espacio que nos brindas en tu radio para poder difundir y comentar y conocer un poquito más sobre el Club Aéreo de Castro.
1: Sí, pues. Oye, estos encuentros, estas conversaciones son bastante constructivas, informativas también. Y es lo que falta. Siempre estamos al debe en información. Oye, y tengo entendido que se viene algo muy entretenido el próximo año. Quiero que conversemos de eso. El cuarto festival aéreo.
2: Uh-huh. Así
1: ¿De
2: es.
1: Qué trata? ¿Cuándo es? ¿La fecha? ¿Tarifa? ¿Valores? ¿Quiénes pueden ir? Todo.
2: Mira, el otro día lanzamos en el Instagram un preanuncio así, para solo dando señales. Pero efectivamente, para febrero del 2027 ya estamos planificando nuestro cuarto festival aéreo, que básicamente consiste en poder acercarnos a la comunidad con una muestra aérea, ¿cierto? Todos los años anteriores hemos contado con team acrobático, vienen aviones de otros clubes aéreos y la actividad principal en el fondo es los vuelos familiares, ¿ya? O populares, como se les llama comúnmente. Que en el fondo es que en el fondo todos puedan tener acceso a hacer un sobrevuelo por la comuna de Castro. Además de eso, la idea es contar con food truck de comida, como ha sido otros años, con música, algo de música en vivo, etcétera. Algo que sea entretenido para la familia y, por supuesto, que les permita a todos disfrutar de un lindo paisaje, ¿cierto?, desde el aire. Esto va a ser los días 12, 13 y 14 de febrero.
1: 12, 13 y 14 de febrero.
2: Viernes, sábado y domingo.
1: Esperemos que el clima esté de acuerdo.
2: Así es, siempre es una incógnita.
1: Sí.
2: Pero generalmente los primeros 15 días de febrero nos acompañan bastante, así que esperamos que el clima, como años anteriores, también sea bueno.
1: Hoy esta va a ser la cuarta edición. ¿Cómo ha ido creciendo este festival desde la primera? Hay mucha diferencia. Cada año va costando un poco más, ¿cierto? La gente se va sumando. Sí. ¿Cambian los atractivos o la actividad de año a año?
2: Mira, en general el centro de la actividad son los vuelos familiares. O sea, que la comuna, ¿cierto? Y en esa fecha estamos con muchos turistas. Y bueno, pero la idea es que tanto los turistas como la comuna de Castro o los habitantes de Chiloé puedan disfrutar y tener la oportunidad de hacer un sobrevuelo por la comuna de Castro. Ese es el atractivo principal. Pero nosotros también le agregamos algo de entretención. Ya años anteriores nos ha acompañado algún team acrobático, ¿cierto? Para poder realizar maniobras con sus aviones en el aire. Y nos acompañan, como te decía, algo de música en vivo. Hemos logrado traer stand de las Fuerzas Armadas, ¿cierto? Que con tanto de la Armada, Carabineros, el ejército, ¿cierto? También para que ellos puedan difundir de una u otra forma sus escuelas matrices, ¿ya?
1: Perfecto.
2: Así que básicamente eso. La idea es generar un fin de semana de entretención, de esparcimiento, de tranquilidad y que la comuna pueda disfrutar, como ya lo mencioné antes, de una linda actividad y que tengan la oportunidad de hacer un sobrevuelo, de conocer un poquito más qué es lo que sentimos los pilotos día a día, ¿cierto? Cuando tenemos la oportunidad de subirnos a nuestros aviones y poder hacer un sobrevuelo.
1: Mira, preguntas que se me vienen ahora a la mente. ¿Esto tiene algún costo para la comunidad? ¿Valor de entrada?
2: No. Nosotros hemos procurado que y hemos tomado como definición que no tenga costo el acceso al recinto, ¿ya? Que sea con entrada liberada, porque tenemos que tratar de que esto sea lo más accesible posible a toda la comunidad. Básicamente el valor de lo que nosotros cobramos por persona, esto va a tener un valor entre 25.000 y 30.000 pesos por persona los 15 minutos de sobrevuelo. Ese valor, piensa tú que en un avión entran tres personas, no más, más el piloto, ¿cierto? Entonces, entre 25 y 30 mil pesos por persona hacemos un valor de 90 mil pesos. Un avión tiene de costo de hora de vuelo alrededor de 250 mil.
1: En algún momento lo comentaste.
2: Pesos la hora de vuelo. Entonces, nosotros cubrimos básicamente los costos.
1: O sea, es casi simbólico.
2: Es casi simbólico, sí. ¿Ya? Porque además nosotros tenemos que invertir en guardias de seguridad, ¿cierto? Y en otros elementos que acompañen para que la actividad sea desarrollada con completa normalidad y bajo las reglas de que nos impone, ¿cierto? O bajo las normas que rigen y que supervisa la Dirección de Aeronáutica Civil, que ellos también se trasladan, ¿cierto? Al aeródromo. El aeródromo pasa a ser, igual que Mucupulli, aeródromo controlado, con personal de torre, ¿cierto? Y todo eso tiene costos asociados. Entonces, básicamente lo que nosotros hacemos es cubrir nuestros costos básicos y a veces no quedamos al debe, pero la idea es acercar.
1: Es compensar un poquito
2: algo. La idea, nuestro propósito es acercar la aviación a la comunidad Y lo que yo decía siempre, nosotros cada vez que hacemos este festival miramos a todos los niños que llegan a participar de la actividad, porque estamos seguros que uno de ellos va a ser piloto y va a seguir fomentando la aviación en Chile, porque eso es nuestro propósito, que se pueda fomentar la aviación civil.
1: Oye, Arturo, claro, no me cabe duda de eso, de claro, los costos son elevadísimos, entonces con este cobro casi simbólico, que para muchos puede pensar que es harto,
2: sí,
1: y probablemente para ese bolsillo lo es, pero aún así no se logra, mucho menos de lo que se debiera cobrar por un vuelo, por ejemplo.
2: Sí.
1: Y eso las personas que entienden también lo agradecen. Mira, para quienes quieren vivir la experiencia de volar ese día, ¿ese mismo día se inscriben? ¿Deben hacerlo antes?
2: Mira, años anteriores hemos habilitado la plataforma por Instagram a través de un link donde pueden irse anotando en los cupos que están disponibles.
1: ¿Eso ayuda a también a ustedes poder organizarse y saber cuánto?
2: Exacto.
1: ¿Qué disponibilidad van a tener?
2: Exacto. Pero si no, también en el mismo recinto se inscriben. Y lo que vamos a tratar de hacer este año es porque siempre llega bastante público, entonces muchas veces nos encontramos que aunque el tiempo de espera para poder subir al avión es bastante, entonces lo que vamos a tratar de hacer este año es vender bloques de horas, es decir, ya usted va a volar entre las 3 y las 4, usted entre las 4 y las 5, para concentrarnos y no generar tantos tiempos de espera, ¿ya? Eso vamos a tratar de implementarlo, ojalá lo podamos hacer, no es tan fácil, pero vamos a tratar de apuntar a eso, porque es una de las mejoras que nos han solicitado. El tiempo de espera a veces para subirse al avión a veces es prolongado.
1: ¿Y cuántos aviones van a estar volando? ¿Solo uno, dos?
2: Mira, ya, ese es otro punto.
1: Sí,
2: porque para poder desarrollar la actividad, nosotros levantamos la mano, ¿cierto? Y le pedimos ayuda a los clubes aéreos que están más cerca a nuestro aeródromo. Club Aéreo Bancú, Club Aéreo Quellón, Club Aéreo Puerto Montt, Club Aéreo Purranque, La Unión, Villarrica, etc. Valdivia. Solicitamos apoyo y en la medida que ellos pueden también, y se va acercando la fecha, ellos nos van confirmando si van a poder venir a prestarnos apoyo. De lo contrario, tenemos que hacerlo con nuestros aviones, lo que claramente restringe un poco el número de personas que pueda disfrutar del sobrevuelo. Pero en general somos bien solidarios y nos apoyamos bastante, ¿ya? El año pasado estuvimos con el apoyo del Club Aéreo Purranque, Club Aéreo Puerto Montt y Ancud, ¿ya? Así que este año vamos a tratar de conglomerar y a más clubes para poder sacar a más público y que más personas puedan disfrutar.
1: Es la idea, que más gente se acerque, ¿cierto? Pueda disfrutar hoy y hay gente que nunca ha volado y cree que es inalcanzable. Y no, pues, o sea, acérquese al Club Aéreo de Chiloé. Si no tiene la plata, tiene de aquí hasta febrero para juntar la plata, ¿cierto?
2: Así es. Mira,
1: de 500 pesos diarios llega a la meta.
2: Te voy a contar dos historias muy bonitas que nos pasaron el año pasado, que son las que tengo en mente. Llegó un joven, me dice, señor, por favor, ¿sabe qué? Yo tengo a mi abuelita de 85 años, la traía en silla de ruedas. Nunca había volado la señora, nunca. Y el nieto habló con nosotros para poder cumplirle el sueño a la señora. Así que la subimos a un avión, bien, la tuvimos que sacar de la silla, obviamente, y una señora de 85 años disfrutó de un sobrevuelo.
1: Mira,
2: ¿ya?
1: Qué felicidad, los 85 años, qué bonito.
2: Y otra historia que nos pasó el año pasado es que llegó un matrimonio de la iglesia, se pasaron al club aéreo con vestida de novia, vestido de novio, ¿cierto? Y no como parte de la ceremonia, ¿cierto? Lo sacamos también a hacer un sobrevuelo.
1: Qué bien, qué bien. Oye, Arturo, para que nadie se quede abajo de este vuelo, vuelo de febrero, repasemos los datos.
2: Okay.
1: ¿Ya? Repasemos la información. Las fechas, horario y el lugar exacto del festival, valores, porque después te quiero hacer otra pregunta.
2: Bueno, la actividad se va a desarrollar los días 12, 13 y 14 de febrero. Esto es viernes, sábado y domingo. El día viernes 12, desde las 15 horas hasta las 20 horas los vuelos. El día sábado, desde las 10 de la mañana hasta las 20 horas. Y el día domingo, también desde las 10 de la mañana hasta las 20 horas, para disfrutar de vuelos familiares. Después hay el horario de show y todo lo demás, un poquito más extenso, pero lo importante es que entre día sábado y día domingo, desde las 10 hasta las 20 horas.
1: Además, el domingo va a ser Día de los Enamorados.
2: Día de los Enamorados, gran oportunidad para que los varones, ¿cierto?, le hagan un lindo presente a su...
1: Pidan matrimonio o pidan perdón, también.
2: Deben ser varios. Ya, así es que... Eso, el valor del sobrevuelo no está definido aún, pero no va a ser más de 30, pero tampoco va a ser menos de 25 mil pesos.
1: Perfecto. Por entrada persona. Entrada gratuita.
2: No entrada tiene... gratuita. Libre para todos los habitantes.
1: ¿Estacionamiento? De la comuna. ¿Tienen disponibilidad?
2: Estacionamiento, como el año pasado, esperamos contar con un recinto que está al lado del aeródromo, para poder ahí que puedan estacionar sus vehículos.
1: Perfecto. Y la información ustedes la van a ir dando en el Instagram del Club Aéreo, que es
2: Club Aéreo Castro.
1: Club Aéreo Castro. Perfecto. Así que hacemos la invitación para que se organicen ya, junten la platita, que tampoco es tremendo dineral, no, es algo simbólico casi. 30 mil pesos como máximo va a costar el vuelo por persona, que dura aproximadamente 15 minutos.
2: 15, 18 minutos.
1: Es harto, ¿no?
2: 15 minutos.
1: O sea, estando en el aire, ya 5 minutos en el aire volando, es harto.
2: En 15 minutos llegamos a Kemchi.
1: Imagínate, harto. Eso pues, o sea, la información está entregada, ¿cierto? Después revisen más adelante las redes sociales del Club Aéreo. Y lo que te quería preguntar, Arturo, ¿cómo ha ido el tema del curso de piloto?
2: Bien, bueno, en este momento estamos con un alumno y estamos próximos, ya se acaba de incorporar otro socio que también va a hacer el curso de piloto.
1: Motivados total.
2: Hay que decir que no es un año fácil, ¿no es cierto? La economía del país en general está muy restringida.
1: Está complicado.
2: Está muy restringida. Pero pese a ello, nosotros seguimos trabajando de la misma forma. Nuestro propósito, y lo vuelvo a decir, el propósito del Club Aéreo Castro es promover la aviación civil. Tenemos años donde tenemos más alumnos que otros, ¿ya? Pero en general todos los años contamos con alumnos, y las puertas del Club Aéreo Castro están abiertas para todos aquellos que quieran conocer un poquito más de la actividad. Estamos próximos ahora, ya estamos a iniciar unas charlas en los colegios de Castro, como parte de poder promover la actividad aérea y dar a conocer un poquito más lo que significa hacer el curso de piloto privado. Recordemos que es el primer escalón para todos aquellos que quieran después seguir como profesión la aviación comercial. Así que estamos en eso, nos estamos promoviendo, y la idea es hacer el llamado también a que todos los que quieran o estén interesados participen y vayan al club aéreo, o sea, se acerquen al club a preguntar qué es lo que significa, y ahí encantado le vamos a mostrar los aviones y los vamos a entusiasmar.
1: No me cae duda de eso, porque además que cada vez que te escucho y te veo, hablas con tanta pasión, tan contento por lo que haces, que en realidad se transmite eso. Así que, gracias, Arturo, te agradezco como siempre la visita. Y si queda invitado, ¿para cuando estime conveniente?
2: Pues, oye, tenemos una actividad pendiente. Tenemos una actividad pendiente, te llamamos el otro día, pero como nosotros dependemos del clima, sí, tenemos poco tiempo en general para organizar con tiempo.
1: Sí, tenés que estar de ahí, listo, dispuesto.
2: Tuvimos una actividad de bombardeo muy entretenida con los socios. La idea era que pudieras participar para conocer un poquito más qué es lo que significa, ¿cierto?, estar en un club aéreo, qué es lo que significa sobrevolar la comuna de Castro, y también para que conozcas la camaradería que existe en el club, que tiene un capítulo aparte, ¿ya? Yo te lo he manifestado otras veces, quizás a los que nos gusta volar, claro, Lo más importante es poder disfrutar y subirte un avión y salir. Pero créeme que eso no serviría de nada si no va de la mano con la tremenda camaradería que existe en nuestro club aéreo.
1: Así es.
2: Los muy lindos momentos. Lo pasamos muy bien. La mística. Lo pasamos muy bien. Nos acompañamos mucho. Y nada, son nuestra segunda familia.
1: No me cabe duda de eso, Arturo. Oye, vamos a una pausa, Arturo, nuevamente. Te agradezco la visita. La invitación está hecha. Y antes del curso hay que estar acá de nuevo.
2: No, pero
1: para seguir motivando a la gente.
2: No, y te vamos a invitar nuevamente, lo vamos a materializar antes de fin de año. Sí.
1: Ahora que se viene buen clima.
2: Así es. Así que ya van a saber más de nosotros.
1: Exactamente. Oye, vamos con música y luego pausa comercial.
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mañana con 37 minutos. Oye, tengo una adivinanza. La persona que me dé la respuesta correcta se lleva una entrada doble. Una entrada doble para la fiesta del Tributo a Roxette, que se realizará el sábado 17, el próximo sábado, en la Quinta Niklicek. Así que ya lo sabes, termina la canción y voy con la adivinanza.

Atentos. Dice así: salgo en la mañana y es invierno. En la tarde es primavera, pero llueve. En el Sodimac ya es Navidad, pero en el Líder es Halloween. Y en el mall chino aún hay cotillón. En algunas casas aún es fiestas patrias. ¿En qué mes estamos? ¿Salgo en la mañana y es invierno? ¿En la tarde es primavera, pero llueve? ¿En el Sodimac ya es Navidad? ¿En el Líder es Halloween? ¿En el mall chino aún hay cotillón de fiestas patrias? ¿En qué parte o en qué época del año estamos? ¿O en qué mes del año estamos? Si adivinas, te llevas dos entradas o una entrada doble, que es lo mismo, para la fiesta del próximo 17 en la Quinta Nick Lichet. Oye, está súper fácil.

0: Ya pues, repito, salgo en la mañana y es invierno, en la tarde es primavera pero llueve, en el Sodimac es Navidad y en el Líder es Halloween, en el Mall Chino aún hay cotillón de fiestas patrias. Oye, dejen terminar ya, mira, acá tengo ya. No me dejaron terminar. Salgo en la mañana y es invierno, en la tarde es primavera pero llueve, en el Sodimac es Navidad y en el Líder es Halloween. En el Mall Chino aún hay cotillón de fiestas patrias. Está bonito esto.
1: Un, dos, tres, cuatro.
0: Ya. Ya. ¿Cuál es la respuesta? ¿Cuál es la respuesta? 14, 15, 18, 19, 20. Respuestas correctas ya van. Está entretenido esto. Así es, René. Así es, Yasna. Así es. Así es, Anselmo. Así es, tío Peter. Está colgado el tío Peter.
1: Esta es una
0: Babri, así es. 26, 27, 29 respuestas correctas. 31. Oye, tengo dos entradas solamente. Ya, vamos a regalar cuatro ya. Dos dobles. Ya, sí, el mes octubre. Octubre era la respuesta correcta. Salgo en la mañana y es invierno. En la tarde es primavera pero llueve. En el Sodimac ya es Navidad. En el Líder es Halloween. Y en May, perdón, en May.

0: En el mall chino, en May, ¿dónde está? ¿Qué May? En el mall chino aún hay cotillón de fiestas patrias. Buenísima.
1: Pero que siga la bola.
0: Ya. Ahora viene el sorteo. Son dos entradas dobles. ¿Cómo lo hago? ¿Cómo lo hago? Ya. La primera respuesta correcta fue de nuestra amiga Babri. Número telefónico que termina en 9297. Babri, tú que estás ahí, te ganaste una entrada doble para la fiesta de Roxette. Así que levanta la manito en el WhatsApp y anota tu RUT, tu nombre, para que estés en la lista de invitados de la radio. Babri, tú que estás por ahí. Ahí está escribiendo la Babri. Ya, ahí escribió. Tu RUT, Babri, tu nombre completo, RUT. ¿Y eso? Correo electrónico también, por si acaso. Vamos por la número 2.

número telefónico terminado en 9860. No tengo el nombre de nuestra amiga. Así que coloque nombre completo, Ruth, correo electrónico. Y empiece a preparar la pintacha para el próximo sábado. Su buena tintura para el pelo. Crema lechuga. Ya, ahí están nuestras dos flamantes ganadoras. Mira, 35 respuestas correctas en menos

0: 9860.
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0: Oye, lo que suena, Trans X, Liminum Video, tema obviamente que va a sonar el próximo sábado.

9:48. Les recuerdo que hoy desde las 9 de la noche, la previa junto a Mauro DJ. Luego a las 10, fiesta en la isla, nuestro bailable de fin de semana. Seguimos con Janet Jackson, When I Think of You, una versión especial.

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2: 9:53 Ya, muchachos, me despido. Nos escuchamos hoy por la tarde, a eso de las 18 horas. ¿En qué topamos? Oye, felicitaciones ahí a nuestra amiga terminada en 9860, que se ganó la entrada. También a nuestra otra amiga, Babri, Vanessa Márquez, que se ganó la segunda entrada doble. Quiero saludar también a Fran. Dice, hola tío, ni tan retro, buen día. Un saludo a mi mami Gilda, que estamos tomando desayuno, disfrutando mi primer día de vacaciones. Lindo día para todo el equipo de la radio. Oye, pásenlo bien, Fran, con tu mamá Gilda. Disfruten el fin de semana, disfruta tus vacaciones. Saludos al Rodrigo Ortiz. Saludos también al Rodrigo Cortés, que me acabo de enterar que está de vacaciones acá en Castro, nuestro amigo que vino desde Santiago. Así que un saludo para ti, Carolina, que estás en sintonía, la Lore. ¿Qué más tengo por acá? Rodrigo Raimilla, la Vampiresa, Danilo Pozo, el Urbano, el Panchito, Arturo, Pepe Oyarzo, Anakin, ¿cómo estás, Anakin? El Mauro, Mauro Uriarte, la Carito, Felipe de Temuco. Bien, ya, muchachos, me despido con The Commoners, Never Can Say Goodbye. Nos escuchamos hoy por la tarde. Ni tan flojos el próximo martes, ¿ya? Eso fue todo por hoy. Recuerden los programas de mañana. Parrilla full. Y hoy por la noche, la previa a las 9 y a las 10, fiesta en la isla. Chao, chao, chao.

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2: 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El 23 de julio de 2011 fue un día muy triste para la música. Se nos fue Amy Winehouse. En Ni Tan Retro, la recordamos con

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Bienvenidos a la sintonía de ¿En qué topamos? Oye, ¿qué hora es? ¿Qué hora es? 6:09 p.m. Día viernes 9 de octubre. Qué rico que es viernes. Oye, fin de semana largo. Fin de semana largo. ¿Qué me dicen? ¿Cómo lo hacen? Qué rico. Oye, quiero saludar a Rodrigo Ormazábal, que está escuchando desde Tentén, la República Independiente de Tentén. Saludos, amigo. Que tengas un excelente viernes. Saludos también a la Mari Zúñiga, que está escuchando desde Antofagasta. Oye, a nuestros amigos de Santiago, que se vieron afectados por el aluvión de San Carlos de Apoquindo, allá en el sector Los Dominicos. Oye, qué tremendas imágenes, tremendos videos que se dieron por las noticias y además por redes sociales. Oye, y terremoto de magnitud 7,7 sacude el sureste de Panamá. Se descarta riesgo de tsunami para las costas chilenas. 7,7. Oye, reportan colapso de hotel en Ciudad de Panamá.

Hoy harto pedido musical ya, ¿eh? Lo que viene, The Pretenders, Don't Get Me Wrong, pedido del Cote allá en Putre.

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2: 6:24 Sonaba Tom Jones con The Art of Noise y ese clásico llamado Kiss. Oye, quiero enviar un gran saludo y afectuoso también. Oye, un auditor de Santiago, Rodrigo Cortés, conductor de Transantiago allá en la capital, anduvo estos días acá en Castro. Bueno, se va mañana, anda acá en Castro. Y hoy en la mañana me visitó, vino a conocer la radio. Así que un momento bastante agradable, simpático, entretenido. Oye, tremenda muestra de cariño. Fue, ha recorrido todo Castro. Fue a la parrilla 577. Fue a los alojamientos que promocionamos acá, Chiloé Host. Hizo un tour con todos los auspiciadores de la radio. Así que, oye, Rodrigo, si estás escuchando, me imagino que no, pero estoy grabando el saludo. Gracias por haber venido con tu esposa, ¿no? Así que lindo regalo también. Lindo gesto. Oye, quiero saludar a Jennifer Morales, que nos está escuchando en Karel Mapu, en el 101.7, y nos pide un tema de Smith Askey. Así que vamos con esta petición musical. Luego, pausa comercial, que estamos de regreso.

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0: dinero. ¿Quién no quiere dinero? ¿Cierto? El dinero hace la felicidad. Pregunta seria. Pregunta seria. 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
0: 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Oye, un prófugo. Un hombre que mantenía una orden de detención vigente desde el año 2023 fue detenido en el sector Pudeto, en Ancud, tras lanzarse al mar para evadir un control de carabineros. Según informó el capitán Rodrigo León, comisario de servicio de la primera comisaría de Ancud, el personal policial se encontraba en el sector para realizar diferentes fiscalizaciones y controles de identidad, obviamente aleatorios, a las personas que transitaban por el lugar. En ese contexto, los funcionarios fiscalizaron al hombre, quien intentó darse la fuga saltando al mar desde el puerto de Pudeto y nadando algunos metros. ¿Cómo debe haber quedado mojado? Empalado, como dicen. Empalado. Hay que ser muy leso. Oye, bueno, tras el procedimiento, obviamente lo pillaron al tiro. Tras el procedimiento, el sujeto fue trasladado a un centro asistencial para la constatación de lesiones y evaluar su estado de salud del príncipe, ¿eh?

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Si no la tenemos, te la canto.

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1: 6 de la tarde con 48 minutos, lo que suena Def Leppard con Rocket, canción del año 1987 que lo pedía el Alejandro allá desde Puerto Montt. Seguimos con pedidos musicales. Oye, lo que suena ahora, Love Will Find a Way, a cargo de Yes. Oye, este tema lo pide Don Mónaco, así tal cual aparece en su WhatsApp. Don Mónaco, desde Quilicura, allá en Santiago. Buen tema. De la realeza, nuestro amigo. ¿De qué parte de Quilicura será? Bueno, tiene buen gusto musical, al menos, amigo.

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1: 7 de la tarde o 19:05, 19:05. Recuerden, hoy viernes, qué rico que es viernes. Saludos ahí a la gente que anda en la ruta, a nuestros amigos conductores, camioneros. Oye, ya Sombra DJ, que el próximo sábado con Alejandro Rocha tienen tremendo mambo, tremendo carrete, el 17, en la Quinta Niclichet. Oye, hoy regalé las primeras entradas. Y a partir del próximo martes se vienen regalo de entrada todos los días. Todos los días vamos a regalar una entrada doble hasta el próximo viernes 16. Para que estén atentos, las vamos a regalar en Ni Tan Flojos. Vamos con saludo musical. Oye, Roberto Estrella le envía un saludo muy amoroso a su esposa, Macarena Ojeda. Dice que la ama más que ayer. Mira, qué lindo. Saludos también a Josefina Constantini, que está en sintonía. Nos escucha desde Algarrobo, en la Quinta Región Litoral Central. Y nos pide un tema de Ziggy Marley, Look Who's Dancing. Así que vamos con este clásico temazo.

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0: 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Quiero enviar un tremendo saludo. Oye, quiero enviar todas las buenas energías para mi hija Noelia, que mañana tiene nuevamente competencia, esta vez selectivo provincial de patina carrera en Curaco de Vélez con su club Palafito. Quiero decirle que la amo, que no olvide que es la mejor. Noelia, nunca te olvides de eso, eres la mejor. Y que dé todo en la pista, porque además es hermosa. Oye, este tremendo y maravilloso saludo se lo envía a su mamá, a la Caro, a la Noé, que practica patinaje. Qué lindo. Un abrazo y un beso para ti, Noé.
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1: 7:36 PM. Oye, ya se nos va el programa. Nos queda 25 minutos de programa. Oye, quiero agradecer la tremenda sintonía, la tremenda sintonía que nos regalan de lunes a lunes en el 88.7 en Castro, 101.7 en Ancud y a través de nuestra poderosa plataforma web nitanretro.cl, la cual también va incluida la app que debes descargar desde Play Store. Así que anímate para que lleguemos luego a los 5.000, a las 5.000. Estamos ahí. Calenta la cosa, ¿eh? Oye, y además te dejo invitado para que sintonices el canal 3 en Castro y el canal 5 en Ancud y Net TV, ¿ya? Ahí estamos con Ni Tan Retro TV. 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Oye, Juanito dice acá, Juanito desde Coronel, me está pidiendo el tema Da, de Bad Times. El tema, la canción más viral que hay en este momento. Así que vamos a ir con este pedido musical. Coronel, qué bonito, qué lindo. Este es un tema Ni Tan Retro.
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2: 7:45, 19:45. Oye, ya no sé qué decir de la noche, ¿eh? De la tarde. Oye, quiero saludar a Morena. Morena está escuchando en Pid en el 88.7. Oye, saluda a su mamita que hoy está de cumpleaños, Magdalena. De parte de Morena, te desea un tremendo y feliz cumpleaños. Oye, muchachos, recuerden que ahora a las 21 horas viene Mauro DJ con la previa. Solo sonido 90 y 2000 y luego Fiesta en la Isla, nuestro bailable de fin de semana. Oye, supuestos líderes de presunta secta en comunidad Kawala quedan con arraigo nacional y firma mensual. En Castro, Enrique Urrutia y María Pinto, supuestos líderes de la secta conocida ya como Kawala, en Chonchi, fueron formalizados por asociación ilícita y trata de personas. La Fiscalía presentó los cargos en audiencia reservada, estableciendo medidas cautelares como arraigo nacional y prohibición de contacto con las víctimas. La defensa alega prescripción de los hechos, argumentando que se trata de una denuncia para obtener beneficios económicos.

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1: 7 de la tarde con 57 minutos. Oye, a ver, tengo que leer esto. Tengo que leer esto porque me acaba de llegar por WhatsApp y lo encuentro increíble, ¿eh? La persona se llama Gabriela, nuestra amiga, y voy a leerlo tal cual. Hola, buenas tardes. Quiero mandarle un saludo a Carlos Alberto Álvarez. Carlos Alberto Álvarez, a mi marido, que quiero decirle que lo quiero, que lo amo y que sí acepto y que sí quiero formar esa familia que tanto queremos. Mira qué lindo. Y además pasar el resto de nuestras vidas juntitos y llegar a viejitos juntos. Que sí acepto que nos casemos. Mira, está enviando nuestra amiga Gabriela una respuesta a través de Nitan Retro, que sí acepta casarse con Carlos Alberto Álvarez, formar una familia y llegar hasta viejitos juntitos. Mira qué bonito, qué lindo. Oye, gracias Gabriela por tener la confianza en nosotros. Y Carlos Alberto, oye, tremendo, tremendo, tremendo, viejo. Bien, dicho esto, me despido, muchachos. Ya 7 de la tarde o 19 con 58 minutos. Mira, y acá dicen que acepta. O sea, tengo a los dos muchachos en WhatsApp. Es para no creer, para no creer. Gracias, buenas tardes, amigos. Acepto, mi amor, dice el muchacho del taxi. Oye, qué increíble, ¿eh? Carlos Alberto Álvarez. Ya. Me despido con Inexcess. Oye, nos escuchamos ya el próximo martes. Ojo, lunes de feriado. Me despido con New Sensation. Que tengan un

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Vamos a una pequeña pausa y volvemos. 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Listo, seguimos en Palafito Rock.

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